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2: Ya lo sabes, el paso del gusanito que dice así.

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1: Sean todos bienvenidos a una nueva edición de La Música del Pueblo. Hoy con estos intérpretes, Los Fronterizos, Roxana Carabajal, Jorge Rojas. Los de Imaguaré, los protagonistas del mini recital. Más tarde, Mercedes Sosa. Brisas del Norte, la chacarerata santiagueña y Bruno Arias representarán la música del noroeste. Más tarde, si tenemos tiempo, estarán Celso Saluzzi y Rally Barrio Nuevo. Verde, la verde luna del tiempo verde. Danzan sus pies desnudos sobre los álamos y la inocencia intacta de su semilla se moja en el rocío recién pintado. Yo quiero hallarte verde como un suspiro. Quiero gustarte fresca como un durazno. 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

0: La Verde Ronda por los Fronterizos, un tema de Daniel Toro y Migens.
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0: Y si hablamos de música de Santiago del Estero, aunque ella naciera en la capital del país, la hace, y por cierto, muy pero muy bien, Roxana Carabajal.

0: Para estas fiestas vuelvo al pago, la versión de Roxana Carabajal.
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0: Personalidad y estilo, afinación, carisma, son varios de los elementos con que cuenta Jorge Rojas para atraer a multitudes hoy en la música del pueblo.

0: Vuelvo. Ese es el título del tema que interpretó Jorge Rojas. Hacemos ahora una pausa. Luego de la misma habrá...
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0: Recibimos sobre el escenario mayor virtual de la música del pueblo a un gran grupo del litoral, los de Imaguaré. En oportunidad de cumplir sus 41 años de trayectoria, el diario Norte de Resistencia Chaco decía lo siguiente. Con más de 40 años sobre el escenario, Julio Cáceres, fundador de la agrupación folclórica, recibió el premio Mensú de Oro y hasta el cielo escuchó el zapucay correntino. La entrega del premio se realizó durante la segunda noche del Festival Nacional de la Música del Litoral en Posadas, donde la agrupación correntina de Sangre y Alma repasó las páginas de su historia, mágica pero real. De objetivos profundos, de logros cumplidos, de tristezas abrazadas, de caminos borrosos y senderos de rosas, todos recovecos y hazañas que la vida en una familia puede forjar. El grupo Los de Imaguaré, del guaraní Imaguaré antiguo, se formó en Mercedes, a 238 kilómetros de la capital correntina, en el año 1977. Sus fundadores fueron Joaquín Sheridan, quien se desempeñaba en bandoneón, acordeón, y Julio Cáceres en guitarra, cantante y recitador. Inmediatamente de su creación, el grupo se trasladó a la ciudad de Corrientes y desde allí comenzó a desarrollar sus actividades en el ámbito de lo que ellos denominan área guaranítica o región chamamesera.

Sol del Paraná, el primero del mini recital de los de Imaguaré. Continuamos con más de lo que fue la celebración de los 41 años de este gran grupo que son los de Imaguaré. Tras sus primeras presentaciones, el público entendió que el folclore, y en especial el estilo chamamecero, no iba a morir jamás. La garantía de un grupo que nacía y profundizaba las raíces de la cultura autóctona daban cuenta de que los acordes del bandoneón eran sagrados, de custodia celosa y de un porvenir extraordinario. Y una vez más, la historia no se equivocó. Seguía diciendo el diario de Resistencia, hoy con 41 años desde su fundación, los de Imaguaré recorrieron escenarios los más importantes de la República Argentina, devolviendo a la madre naturaleza sus sonidos originales. Actualmente el grupo cuenta con una discografía de 18 títulos, los cuales son el reflejo vivo de la cultura correntina, que no distingue generaciones porque le cantan al amor, a la familia, a la naturaleza y a la esperanza. La premiación, llevada a cabo la segunda noche del 49º Festival Nacional de la Música del Litoral, fue el momento más importante. Con un anfiteatro Manuel Antonio Ramírez completo y a orillas del Paraná, Julio Cáceres, que no pudo evitar su emoción, recibió el premio Mensú de Oro. Este premio es nada más y nada menos que el reconocimiento a una trayectoria de más de 40 años sobre las rutas litoraleñas.

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A orillas de tu silencio, el segundo del mini recital de los de Imaguaré. Completamos algo de la inmensa biografía de los de Imaguaré contándoles este episodio cuando cumplieron sus 41 años por las rutas litoraleñas. Como en toda familia, la agrupación surfeó grandes olas, caminó por desiertos abrumadores, batalló tempestades de todo tipo, tanto a nivel personal o grupal, como también a nivel nacional, ya que cada etapa político-económica del país no fue ignorada por los músicos. Frente a estas situaciones, Julio Cáceres, su líder, aseguró que asumir esta labor con absoluta responsabilidad nos llevó a atravesar coherentemente las diferentes etapas de la vida argentina, siempre con la memoria alerta y la esperanza en alto. Frente a la gran incertidumbre de ser amados en la propia tierra, los miembros de la agrupación recuerdan una de las letras del grupo que el cantor anda con alma de profeta y oficio de juglar. Así decía el maestro Julián Cini.

0: tercero y último del mini recital de los de Imaguaré, un clásico, La Topada. Y con este tema nos vamos ahora a una pequeña pausa. Ya seguimos con más música del pueblo.
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0: En cuanto a mujeres del folclore, hablamos de una figura consular, y fuera del folclore, en otros ritmos, podríamos decir que también es verdad. Creó un estilo propio y dejó un legado artístico indeleble y para siempre. Mercedes Sosa.

0: años. Así simplemente se llama el tema que escuchábamos por Mercedes Sosa.
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0: Las músicas regionales nos invitan ahora a recorrer el noroeste argentino. Ubicada en el sureste de la provincia de Salta, la ciudad de Joaquín B. González invita a disfrutar de la belleza autóctona que el norte argentino tiene para ofrecer. Es la localidad cabecera del departamento de Anta y está ubicada a 220 kilómetros de Salta capital. Sumergida en el espíritu rural que la rodea, es un destino ideal para quienes buscan la tranquilidad y los encantos de las ciudades que aún no han perdido su tranquilidad. Un gran cartel de entrada les da la bienvenida a los visitantes que llegan a este rincón fascinante para luego trasladarlo por una gran avenida para descubrir cada uno de sus atractivos. Mezclando construcciones antiguas con otras modernas que dan cuenta de su desarrollo, permite maravillarse con el estilo colonial del Palacio Municipal y la arquitectura fascinante de la parroquia de Santo Domingo Guzmán.

0: El ritmo del carnaval por el grupo Brisas del Norte, el primero de los temas de la región noroeste. Continuamos con nuestro paseo por el noroeste, hoy en la provincia de Salta, visitando la ciudad de Joaquín B. González, que tiene, verdaderamente, una edificación imponente. Por sus calles también podremos encontrar grandes arboledas, espacios verdes, servicios y hoteles que aseguran una estadía verdaderamente confortable. Dependiendo de la época del año, también podremos encontrar esas calles vestidas de fiesta para homenajear a su patrono. Hay más por descubrir en estas latitudes. La naturaleza que la rodea invita a disfrutar del aire libre y la pureza que ostentan los paisajes. A pocos kilómetros, el Parque Nacional El Rey es una explosión de verdes, pero de eso hablaremos luego del tema musical y de la pausa.
1: Doña Ana, aquí su hijo Rubén le va a cantar una chacarera.

0: Rubén, ¿qué andas haciendo aquí por los Miamis?
1: Aquí ando por los Miamis, un poco en auto, guapata, mostrándole a nuestra gente qué linda chacarerata.
0: Vamos con la

0: elegancia.
1: Chacarera de Fernández por la chacarerata santiagueña, el segundo de la región noroeste. Hacemos una nueva pausa ahora y ya volvemos para completar nuestro recorrido.
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0: Continuamos luego de la pausa con nuestro recorrido por el noroeste en la música del pueblo. Con su apariencia de anfiteatro natural, el Parque Nacional El Rey surge en el centro de la provincia de Salta, abarcando una superficie de más de 44.000 hectáreas. Creado en el año 1948 bajo la premisa de preservar un ambiente de clara transición entre las yungas y la ecorregión del Chaco Serrano, recibe la permanente afluencia del turismo, atraído por su diversidad vegetal y animal. El parque encuentra sus límites territoriales en las serranías de la Cresta del Gallo y la Sierra del Piquete, cordones montañosos que rodean el espacio protegido, descendiendo gradualmente hasta el Valle Central, donde este se enclava, y acompañando la bajada de múltiples arroyos hasta su confluencia en el río Popayán. Esta variedad de entornos, ocasionada por las diferentes alturas, suelos y climas, es la que determina la deslumbrante riqueza natural del parque. 5 pisos de vegetación diferenciada componen el Parque Nacional El Rey. Iniciando por la zona más baja, correspondiente al bosque chaqueño serrano, se encuentran especies como el lorco, el quebracho, el cochucho, el atamisque y los cardones, mientras que ascendiendo un tanto más aparece la selva de transición, caracterizada por tipas y pacaraes, y seguida por la selva montana y sus gigantescos ejemplares de cedro, tarco, tipa y nogal. Más alto aún, la selva de mirtáceas alienta el crecimiento de palo arrozo, alpamato, chalchal y huili. Y ya sobre los 1.500 metros sobre el nivel del mar, brotan bosques generalmente puros de pino de cerro, alisos y quéñoa, respectivamente. Los pastizales serranos cubren completamente las cimas de los cerros.
1: Ahí está. Don Vitillo, ¿qué tiene la chacarera?
2: La chacarera tiene una energía propia tremenda.
1: ¡Se va la primera entonces!
2: ¡Que venga!

0: ¿Ya está?
1: Ya.
0: ¡Ah! Que como en Santiago, qué rápidas que son.
2: Chuchando Sueños, el tercero y último de los temas de la región noroeste, por Bruno Arias.
3: Las canciones también expresan a la naturaleza con sus fuerzas desatadas. Hombre y paisaje se influyen, complementan y a la vez se modifican uno a otro. Esa relación de amor y de pasión es la que se siente en la música que nace del corazón de mi tierra y que no es otra que la música del alma.
2: Celso Saluzzi es hermano de Dino, ese gran músico que se afincó en Europa y nos ha hecho quedar también en todo el mundo. Es un gran músico también. Han actuado muchas veces y han grabado muchas veces juntos. Él se ha destacado sobre todo en el área de la enseñanza. Lo vamos a escuchar ahora en un tema de Don Atahualpa Yupanqui.
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0: La Ribeña de Yupanqui por Celso Saluzzi.
1: Lluvia, viento, neblina, sol, brisa, cerrazón y nevada. Contingencias que a la gente de mi pueblo no hacen más que curtir la piel y dar profundidad a la mirada. Cuando el espíritu siente, cuando el alma se alegra o entristece, y las manos por el trabajo sangran, nada mejor que una zamba, una chacarera o una tonada.
0: Era rubia y sus ojos celestes reflejaban la gloria del día, y cantaba como una calandria la pulpera de Santa Lucía. Era flor de la vieja parroquia. ¿Quién fue el gaucho que no la quería? Los soldados de cuatro cuarteles suspiraban en la pulpería. Le cantó el payador mazorquero con un dulce gemir de vihuelas, en la reja que olía a jazmines, en el patio que olía a diamelas. 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

0: La Pulpera de Santa Lucía en versión de Rally Barrio Nuevo. Y este fue el último para esta jornada. Nosotros nos vamos, nos despedimos para regresar mañana con una nueva edición de la música del pueblo.
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Y nosotros comenzamos la mañana, 8 horas 47 minutos. Transcurren de esta mañana, de este día lunes 20 de julio del 2026. ¿Cómo estamos con el tiempo en esta mañana, donde la posibilidad de lluvias débiles en las próximas horas? Y también recordarle a toda nuestra audiencia que sobre la localidad de Huatrache, en la mínima de hoy a la mañana fue de 5 grados, pero a la máxima no irá más allá de los 10 grados. Cielo nublado, con posibilidad de lluvias, como les decía, durante toda la jornada, y el viento estará cercano a los 23 kilómetros. Mañana la mínima 4 y la máxima 9. Se vienen en días un poco más fríos, de acuerdo a los que nos está indicando el pronóstico en esta, en este arranque de semana. Arranque de semana un poco atípico porque, bueno, se terminó el Mundial, se terminaron las expectativas de quién es el seleccionado más más importante del mundo, quiénes son los jugadores que brillan a través de su selección. Y bueno, caso cerrado, ya ocurrió, en este caso ya transcurrió este campeonato mundial de fútbol 2025, con una España que demostró que por algo llegó a donde llegó. Argentina también quiso demostrar que estaba a la altura de las circunstancias, de hecho lo estuvo, pero bueno, siempre hay uno que termina primero y uno segundo. Esta vez nos tocó el segundo puesto, bien merecido por los argentinos, por el equipo, por el grupo, pero la disputa de este Mundial, las expectativas eran una vara muy alta. Pero bueno, pasó el Mundial, como les decía, 5 grados en este momento, nublado con una térmica de 3 grados y un viento que está a 9 kilómetros. Festejemos, obviamente, este buen triunfo de los españoles, porque han sido, hidalgamente, los mejores.

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0: Y nosotros compartimos este clásico himno a la amistad, canción de Chango Nieto, Daniel Toro, en este Día del Amigo. Así que feliz Día del Amigo, vos que estás detrás de esto, y hoy estamos más que juntos que nunca. Gracias por compartir tu tiempo, querido amigo. Así que bueno, esto es lo que reza en costumbres argentinas. El 20 de julio es una de las fechas más celebradas y queridas en el calendario argentino. De esta manera estábamos compartiendo esta efeméride tan importante para el día de hoy. Así que bueno, feliz Día del Amigo. Y hablando de amigos, este señor nos canta este tema, El Forastero.
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2: Alejandro Canepa, ¿cómo te va? Buen día.
3: Acá estamos, cielo cubierto con lloviznas, llora el cielo después de la derrota de ayer, pero bueno, pero hay alegría por el desenvolvimiento de la selección a lo largo de este mundial. Los dos eran para ganar, cualquiera de los dos, porque eso llegaron a la final, José María, así que se dio, bueno, jugó mucho mejor España que Argentina, no hay que negarlo. Eso del mismo Scaloni dijo, no hay que decir nada, nos ganaron bien y bueno, y podría haber sido por goleada, te digo, gracias al Dibu, que se atajó todo el Dibu, pero bueno, no es parte mía esa porque no soy comentarista deportivo, así que quiero decirle que está lloviznando aquí en la capital federal, que el cielo está cubierto, que la venta de carne fue extraordinaria durante lo que fue jueves, viernes, sobre todo el sábado y parte del domingo, cortes parrilleros, todo salió muy bien, contentos matarifes, abastecedores que se sentaron las cámaras, que hubo buena salida del producto en la calle, en el mercado minorista, y con expectativas para mañana en cuanto a los arribos que se puedan dar, teniendo en cuenta que la plaza de la semana pasada terminó tomadora, con mejoras, y que se vendió muy bien la carne durante estos días, no solamente el fin de semana, sino jueves y viernes respectivamente. Está operando el mercado de Chicago, bien para las tres especies, entre 1 y 2 dólares arriba trigo y maíz, trigo 252,50 la posición septiembre, 257,75 la posición diciembre, el maíz paga 177 y 186,25 para septiembre y diciembre, y la soja está 6 dólares arriba en este momento, 448,5 dólares para agosto, 444 dólares para septiembre, 448 dólares la posición noviembre respectivamente. ¿Cómo está el tiempo por Bahía, por favor, José María?
2: Bueno, mucha humedad, Alejandro.
1: 5 grados 3 décimas con viento en calma.
3: Ahí está, ahí se escuchó profesionalmente, muy bien y muy completo. Además, acá húmedo, hay algo de viento, como te decía, llovizna, y aparentemente recién mañana estaría mejorando, pero dicen mejora por la noche. Cuando mejora por la noche, dura poco, vuelve a llover a los 2-3 días. Está la rural de Palermo, está la ganadera a pleno, ya a partir de hoy hasta el domingo. esperemos que mejore el tiempo para que la gente se pueda trasladar y ver lo que el campo le da al país, porque el campo se trasladó a la ciudad. Nos reencontramos mañana, ustedes en Bahía. Buena jornada de trabajo. Chao, gracias.
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7: Cinco grados, dos décimas, la temperatura en el centro de Bahía Blanca. Monte Hermoso. Se realizará hoy una jornada de asesoramiento destinada a productores de alimentos artesanales que estén gestionando la habilitación de sus pequeñas unidades productivas de alimentos. Durante el encuentro se brindará asistencia sobre requisitos, estado de los trámites, documentación pendiente y condiciones necesarias para comercializar legalmente en toda la provincia. La actividad se llevará a cabo desde las 14 en el centro de convenciones. Ahora la información desde Punta Alta. Roberto Cela, muy buenos días.
8: Hola Guillermo, muchísimas gracias, muy buenos días. Cientos de puntaltenses se hicieron presentes en la víspera en el centro de la ciudad, más precisamente en la tradicional esquina de Bernardo de Irigoyen y 25 de Mayo. Cánticos, banderas, camisetas y algún que otro elemento de percusión fueron el denominador común para agradecer la campaña de la selección argentina de fútbol más allá de la derrota frente a España. Quizás no asistió la misma cantidad de personas que el último miércoles, pero igualmente fue un número más que importante que festejó en la tarde-noche del día de ayer. Comenzó la compactación de vehículos oportunamente secuestrados por el municipio y que llevaban años amontonados en el corralón de calle Humberto esquina 12 de Mayo, como así también en las dependencias de la Dirección de Tránsito. Todo lo recaudado al vender la chatarra será destinado al centro barrial Nudo a Nudo. En tanto, la Asociación Bomberos Voluntarios recibió 10 vehículos que la comuna tenía destinados al proceso de compactación, unidades que serán utilizadas para el entrenamiento del personal, principalmente en prácticas de rescate vehicular. Según informó la institución, contar con vehículos reales para realizar ejercicios de corte y apertura de estructura fortalecerá la preparación de los bomberos y contribuirá a perfeccionar los procedimientos operativos. Durante el periodo de receso invernal, el Centro de Educación Física número 72 continuará desarrollando propuestas significativas que fortalecerán los contenidos curriculares de la modalidad relacionados con las prácticas deportivas, ludomotrices, recreativas, el disfrute del tiempo libre y el cuidado de la salud. Los niños, niñas y jóvenes, así como sus familias, pueden participar de las actividades gratuitas. Más información en el Polideportivo de calle Río Dulce 50. Por las vacaciones de invierno y durante dos semanas a partir de hoy, las unidades de la Compañía Belgrano modificaron frecuencias. En consecuencia, las líneas 503 y 505 circulan cada media hora, la 503 bis cada 45 minutos y la 501 cada una hora. La Liga Argentina de Lucha contra el Cáncer, filial Punta Alta, recuerda que el próximo miércoles en su sede de calle Roca 824 atenderá a la doctora Mónica Colli, especialista en gastroenterología, a todas aquellas personas sin obra social. Los turnos se obtienen a través del WhatsApp 440650. Se encuentra disponible el ejemplar número 48 de la revista El Archivo. En este número se celebra el centenario de la Cooperativa Eléctrica, institución pionera de América del Sur y ejemplo de perseverancia y solidaridad. Se puede retirar de manera gratuita en la sede del Archivo, calle Mitre, esquina Humberto, de lunes a viernes de 7 a 19. Es todo, Guillermo. Muchísimas gracias. Hasta luego, 12 y media.
7: Hasta luego, Pichi. Muchas gracias. Patagones. Comenzaron las tareas preliminares para implementar los desvíos de tránsito necesarios antes del inicio de la construcción de la rotonda en la intersección de las avenidas Constitución y Juan Domingo Perón. La futura rotonda de Carmen de Patagones tendrá como objetivo ordenar la circulación y mejorar la seguridad vial en uno de los principales accesos a la localidad, utilizado diariamente tanto por vecinos como por quienes ingresan o salen de Carmen de Patagones. Saavedra Pigüé. La municipalidad informa que el próximo miércoles se realizará una nueva jornada gratuita de castración para perros y gatos en Goyena. Sin turno, por orden de llegada, y la recepción de animales es de 8 a 10 horas. Villarino. Se realizará una nueva jornada de ecocanje, será el sábado de 10 a 14 en Pedro Luro. Se solicita acercarse con los materiales reciclables y a cambio se entregará compost orgánico producido en el vivero forestal

0: Pascualini. Sus restos, trasladados a Cabildo, son velados en San Martín 20. Sepelio hoy a las 13 en la necrópolis de Cabildo. El pronóstico de Satelmet indica para hoy en Bahía Blanca tiempo frío, nuboso con lloviznas, viento leve del este, temperatura máxima 11 grados. Noche nubosa, lloviznas, se estima para medianoche una temperatura de 9 grados. Para mañana, tiempo frío, nuboso y húmedo con lloviznas, viento leve del noreste rotando al sudoeste, mínima 7 grados, máxima 10. Los datos actuales en el centro de Bahía Blanca, temperatura 5 grados 2 décimas, humedad 94%, la presión alta 1021 decimal 4, temperatura 5 grados 2 décimas.
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Bueno, continuamos en la mañana, 9 horas 24 minutos transcurren de esta jornada, primer día de esta semana, con un cielo prácticamente nublado, muy poco viento y la posibilidad de alguna inestabilidad durante la jornada. En este primer día de la semana, los titulares hablan de lo que ocurrió este fin de semana. Por ejemplo, en la Fórmula 1, Colapinto fue décimo en Bélgica y volvió a sumar con Alpine. El argentino metió una largada brillante y defendió el puesto ante su compañero Gasly en el cierre. La victoria quedó para Kimi Antonelli. Mientras tanto, fracturada, una mujer de 65 años sufrió una fractura en los dedos de un pie tras ser colisionada por una camioneta en la vecina localidad de Toay. Paritaria legislativa, los senadores pasarán a cobrar 12 millones de pesos. Consejo santarroseño, apuran hoy la reforma exprés para EMSU. También el seleccionado argentino se quedó con otro subcampeonato del mundo. Argentina no pudo con España, que fue superior y se consagró campeón. El conjunto europeo encontró el gol en el inicio del segundo tiempo del suplementario. El equipo de Scaloni nunca logró imponer su juego y sufrió la expulsión de Enzo Fernández y las lesiones de Cuti Romero y Lisandro Martínez. Scaloni puso en duda su continuidad como entrenador. Mientras tanto, para la selección española, celebró la obtención de su segunda Copa del Mundo tras imponerse en Nueva Jersey. En la vereda de frente, Scaloni se quedó con otro subcampeonato en una jornada donde la exigencia física le pasó factura. De esta manera, estábamos compartiendo algunos titulares.

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Y nosotros continuamos en la mañana con Gloria Estefan, Oye mi canto. 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
4: Y continuamos la mañana en esta jornada, 9:48 minutos. Bueno, recordemos que Inglaterra goleó a Francia y se quedó con el tercer puesto en este Mundial 2026. Como les comentaba, Inglaterra le ganó a Francia por 6-4 y quedó en el tercer puesto del Mundial 2025. El encuentro se llevó a cabo en el Estadio Rock de Miami. Ambos llegaron de perder las semifinales entre Argentina y España, respectivamente. Recordemos que en este cierre de este Mundial 2026, como les decía, con una Inglaterra que le ganó a Francia por 6-4 y se quedó con el tercer puesto de este Mundial 2025. Esto fue lo que ocurrió en esta finalización de este Mundial. Después, obviamente, estaremos haciendo el cierre de lo ocurrido en este Mundial 2026 con todos los micros que corresponden y hablando, obviamente, y recordándole a todos nuestros oyentes que de esta manera estábamos ya finalizando este Mundial 2026, donde gracias a todos los auspiciantes pudimos mantener a toda la audiencia informada.

Y de esta manera estábamos compartiendo este tema. Mientras tanto, recordemos que algunos de los titulares hablan que la selección de España aterrizó en Madrid tras lograr la Copa del Mundo. Y también el gobierno organiza una recepción protocolar para la selección en Ezeiza y finalmente no habrá festejos este día lunes. Mientras que la selección vuela hacia la Argentina, Messi y De Paul no viajan con la delegación. A las 8:17 despegó el vuelo de Aerolíneas Argentina que traslada a los jugadores desde Nueva York rumbo al aeropuerto de Ezeiza. Llegarán cerca de las 18:30. El capitán de la selección y su amigo permanecerán en Estados Unidos. Esto es la última información que tenemos sobre la selección que fue derrotada, como les decía, por España. Y el principio, la AFA no prevé que se realicen festejos oficiales. Tampoco aceptaría la invitación del presidente Javier Milei de visitar la Casa Rosada. Desde temprano, un fuerte operativo de seguridad rodea la zona de Ezeiza. En las últimas horas, el gobierno nacional convocó a la provincia de Buenos Aires y también a la ciudad de Buenos Aires para articular un dispositivo conjunto destinado a resguardar la integridad del plantel y de las personas que planea acercarse a recibir a la delegación. Una segunda aeronave traslada a la familia de los jugadores en el mismo tramo. El aeropuerto preparó una recepción visible desde el aire, la palabra gracias.

bueno, y hablando de la recepción, recordemos que esta palabra, gracias, en el aeropuerto, preparó esta recepción visible desde el aire. Está pintada en 150 metros sobre el pasto de la pista de aterrizaje, trabajo que demandó más de 20 latas de pintura, 100 estacas y 3 días de labor. La derrota llegó en tiempo extra. Ferran Torres anotó el único gol del partido a los 106 minutos tras una asistencia de cabeza de Nico Williams, que entró por el delantero de Barcelona, y Argentina no registró ningún remate al arco en 120 minutos del encuentro. Así que bueno, parte de lo ocurrido, que ya es sin ninguna duda un recuerdo de lo que quedó de este campeonato. Después vamos a hablar un poco del Día del Amigo y también los micros que nos quedan.

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0: Y nosotros compartimos en la mañana a las 10 horas 15 este tema y este separador. A ver.
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5: Le cagó Pluto TV en el celular para ver, o sea que no se ve en la tele. Pues chale, un poquito yo le miraba, decía Tremich, con un preservativo esto se hubiera evitado.
0: Y bueno, de esta manera, como les decía, continuamos en la mañana, 10 horas 15 minutos. Y bueno, uno de los acontecimientos que es puramente argentino.

0: argentino, invento argentino como tanto, sin ninguna duda, pero ha marcado un antes y un después. Porque uno dice esto, bueno, por algo muy sencillo. El Día del Amigo también tiene sus raíces en la Argentina y nosotros vamos a compartir esta historia.
1: Quédate, porque lo que te voy a contar te va a cambiar la forma en que ves algo que hacemos todos los días sin darnos cuenta. Mira, yo estaba investigando las particularidades culturales argentinas, esas cosas que nos hacen únicos en el mundo, pero que normalmente no notamos porque las vivimos desde chicos. Y me encontré con una pregunta que parece simple, pero tiene una respuesta fascinante. ¿Por qué los argentinos debatimos política en los bares? No es solo que nos guste hablar, aunque eso también es verdad. Hay una razón histórica concreta, con más de 2 siglos de profundidad, que explica por qué en Argentina el bar no es solo un lugar para tomar algo, sino un espacio donde se piensa el país. Desde las conspiraciones preindependentistas hasta los debates del movimiento obrero, desde las peleas literarias de los años 20 hasta las discusiones que escuchamos hoy cualquier sábado a la noche. Hay un hilo conductor.
0: Bueno, y esto es algo que nos une a todos. Pero bueno, también vamos a compartir, como les decía, lo que ocurre en la Argentina con este Día del Amigo, donde uno se pregunta, ¿por qué se festeja este día tan importante en la Argentina? Después te lo contamos.

0: Y bueno, como les comentaba, vamos a compartir justamente esto del Día del Amigo y por qué millones de personas en el mundo lo festejan y qué tiene que ver con nuestro hacer nacional.
1: ¿Sabías que la leche argentina viaja hasta 90 países distintos? ¿Vos sabés por qué el 20 de julio, en pleno invierno argentino, con frío, con las vacaciones recién empezadas, los bares, restaurantes y casas de todo el país estallan de gente juntándose con sus amigos? Y no estoy hablando de un festejo cualquiera. Estoy hablando de una fecha que paraliza ciudades enteras, que hace que tengas que reservar mesa con días de anticipación, que hace que el grupo de WhatsApp que lleva meses sin actividad explote de mensajes un 19 de julio a la medianoche. Estoy hablando del Día del Amigo. Y lo más increíble de todo esto es que esta celebración nació acá, en Argentina, de la cabeza de un dentista de Lomas de Zamora que estaba mirando la televisión una noche de 1969. Y la historia de cómo ese momento se convirtió en algo que hoy festejan millones de personas en varios países del mundo es de esas que te hacen entender por qué ser argentino es algo verdaderamente único. Quédate que te la cuento completa, porque te juro que cuando termines este video vas a ver el 20 de julio con otros ojos, viendo tradiciones argentinas que tienen un origen específico, documentado, con nombre y apellido. Y me encontré con esta historia que me dejó sin palabras, porque el Día del Amigo no es una fecha que simplemente apareció en el calendario. Tiene un creador, tiene un momento exacto de inspiración, tiene cartas, tiene un sello de correo, tiene décadas de trabajo de una persona que creyó genuinamente que la amistad merecía un día en el año para ser celebrada. Y esa persona era argentina. Así que en este video te voy a contar quién fue Enrique Ernesto Febraro, cómo se le ocurrió esta idea a partir de uno de los eventos más grandes de la historia de la humanidad, cómo la fue construyendo de a poco hasta lograr que una ciudad, una provincia y eventualmente varios países adoptaran su propuesta. Te voy a contar también por qué la forma en que los argentinos vivimos esta fecha es única en el mundo. Y al final, te dejo una reflexión sobre lo que dice de nosotros, como cultura y como pueblo, el hecho de que hayamos creado este festejo. Arrancamos. Para entender el Día del Amigo, tenemos que viajar al 20 de julio de 1969. Ese día, a millones de kilómetros de la Tierra, algo que parecía imposible se estaba volviendo realidad. El módulo lunar Eagle de la misión Apolo 11 estaba descendiendo suavemente hacia la superficie de la Luna. Neil Armstrong y Buzz Aldrin iban a convertirse en los primeros seres humanos en pisar un mundo que no era el nuestro. Era transmitido en vivo por televisión. Miles de millones de personas en todo el planeta estaban pegadas a sus pantallas. Era uno de esos momentos en que el tiempo parece detenerse y la humanidad entera contiene la respiración al mismo tiempo. En Lomas de Zamora, provincia de Buenos Aires, un hombre estaba mirando esa transmisión con los ojos muy abiertos. Su nombre era Enrique Ernesto Febraro. Tenía 45 años. Era odontólogo, psicólogo, filósofo, músico, locutor de radio, profesor de historia y miembro activo del Rotary Club. Un tipo que hacía 10 cosas al mismo tiempo, que pensaba mucho, que sentía mucho, y que esa noche estaba siendo atravesado por algo que no era simplemente asombro científico. Mientras veía las imágenes del alunizaje, Febraro escuchó una descripción de lo que estaba pasando que lo marcó para siempre. Alguien en la transmisión interpretó aquel momento como un gesto de amistad de la humanidad hacia el universo, y algo hizo clic en su cabeza. Si la humanidad entera había logrado eso trabajando junta, si en ese momento no existían fronteras ni banderas, sino solo personas mirando el mismo cielo con el mismo asombro, entonces ese día era perfecto para celebrar algo, para celebrar el vínculo más importante que une a los seres humanos entre sí, la amistad. Esa misma noche, Febraro tomó la decisión que cambiaría todo. Iba a proponer que el 20 de julio fuera el Día del Amigo. Ahora bien, proponer algo así en 1969 no era cuestión de publicar un tuit y esperar que se viralice.
2: No había redes sociales, no había internet, no había nada de eso. ¿Y sabes cómo lo hizo Febraro? Con cartas. Cartas de papel, escritas a mano o a máquina, selladas con estampilla, enviadas por correo postal a distintos países del mundo. Y no fueron pocas. Según los registros disponibles, Febraro envió más de 1,000 cartas a personas en 100 países distintos. Usando los contactos que tenía a través del Rotary Club, que por entonces tenía sedes en muchísimas partes del mundo, fue armando una red de destinatarios a los que les escribía proponiéndoles esta idea. El resultado fue sorprendente. De esas más de 1,000 cartas, recibió más de 700 respuestas de adhesión. Más de 700 personas de todo el mundo dijeron que sí, que la idea tenía sentido, que la amistad merecía su día. Para un hombre trabajando solo desde su consultorio en Lomas de Zamora, eso era algo enorme. Lo que hacía en esas cartas no era solo proponer una fecha. Febraro escribía sobre la amistad como valor universal. Planteaba que si la humanidad era capaz de llegar a la luna, también era capaz de cultivar vínculos reales entre las personas. Le daba al festejo un sentido casi filosófico, una dimensión de paz entre los pueblos. Una de sus frases más recordadas, que terminaría siendo casi el lema de la celebración, era esta: un pueblo de amigos es una nación imbatible. Y otra, que resume toda su filosofía sobre la amistad, es igualmente poderosa. Decía: si usted tiene 5 amigos, ya dese por satisfecho porque ha conseguido la mayor joya. En una época en que la Guerra Fría dividía al mundo y la tensión internacional estaba en uno de sus picos más altos, este hombre desde Argentina proponía parar un momento y celebrar lo que nos une, la amistad. En 1972, Febraro hizo algo importante. Registró la idea en la propiedad intelectual y luego donó esa patente al Rotary Club de Lomas de Zamora para que la institución pudiera difundirla con más fuerza y de manera institucional. Era un acto coherente con lo que él predicaba. Si la amistad era para compartir, entonces su creación también debía hacerlo. No guardó los derechos para él. Los cedió. Y el Rotary tomó la posta y siguió trabajando para que la fecha ganara reconocimiento oficial. Los años pasaron, la propuesta fue creciendo de boca en boca, de carta en carta, de ciudad en ciudad dentro de Argentina, y en 1979, una década después de aquella noche frente al televisor, llegó el primer reconocimiento oficial formal. La ciudad de Buenos Aires, mediante el decreto número 1900, oficializó el 20 de julio como el Día del Amigo. El lema elegido fue exactamente el de Febraro: un pueblo de amigos es una nación imbatible. Y la provincia de Buenos Aires también lo reconoció ese mismo año mediante el decreto 235-79. 4 años después, en noviembre de 1983, el Poder Ejecutivo Provincial firmó un decreto que declaró a Lomas de Zamora, la ciudad donde vivía y trabajaba Febraro, como la capital provincial de la amistad. Era el reconocimiento definitivo de que todo esto había nacido ahí, en ese consultorio odontológico, esa noche de julio de 1969. Febraro siguió trabajando incansablemente durante décadas para que la celebración trascendiera las fronteras de Argentina. Recibió reconocimientos en todo el mundo. Fue declarado ciudadano ilustre de la ciudad de Buenos Aires. Fue condecorado en varias ciudades del país y también en el exterior. La Cámara de Diputados de la Nación lo nombró mayor notable argentino en 2003. Y lo más llamativo, fue nominado 2 veces al Premio Nobel de la Paz. 2 veces, un dentista de Lomas de Zamora nominado al Nobel de la Paz por proponer celebrar la amistad. Si eso no es una historia argentina de las que te llenan el pecho, no sé qué puede serlo. Enrique Ernesto Febraro falleció el 4 de noviembre de 2008. Tenía 2 hijos y 4 nietos, y cada 20 de julio su legado sigue más vivo que nunca. Ahora bien, hay algo que hace al Día del Amigo en Argentina especialmente particular, y es la forma en que lo vivimos, porque si hay algo que diferencia este festejo del argentino comparado con el de otros países donde también se celebra, es la intensidad. No es un día que se recuerda con un mensaje genérico. Es un evento social de proporciones casi monumentales. Los argentinos no mandamos un meme al grupo y listo. Los argentinos organizamos. Con semanas de anticipación ya se están coordinando los planes. ¿Dónde nos juntamos? ¿Asado en casa? ¿Salimos a comer? ¿Hacemos una previa y vamos al boliche? ¿O todo eso junto? En Buenos Aires, Córdoba, Rosario, Mendoza, en cualquier ciudad argentina del tamaño que sea, la noche del 20 de julio es prácticamente imposible conseguir mesa en un restaurante si no reservaste con días de anticipación. Los bares se llenan hasta afuera, las plazas se llenan, las casas se llenan, las redes sociales estallan de fotos y mensajes. Es uno de los fenómenos sociales más masivos del año en Argentina. Y mirá que no es feriado. Ahí está uno de los puntos más interesantes de todo esto. El Día del Amigo no es un feriado nacional. No es que el gobierno decretó que hay que descansar y entonces la gente aprovecha para salir. No, la gente sale porque quiere, porque siente que tiene que festejarlo, porque la cultura argentina instaló este día como algo que se celebra con la misma importancia con que se festeja el Día de la Madre o el Día del Padre. Según una encuesta de la consultora Opinaya, realizada en 2023, alrededor del 90% de los argentinos celebra el Día del Amigo de alguna forma. 90%. Eso es prácticamente todo el mundo. Y eso es espontáneo, no obligatorio. Nadie te dice que tenés que salir ese día. Y sin embargo, casi todos lo hacen. ¿Por qué es así en Argentina? Creo que hay algo profundo en nuestra cultura que tiene que ver con la centralidad de la amistad como valor social. Los argentinos somos de juntarnos. Tenemos el mate, que es de por sí un ritual de compartir. Tenemos el asado, que es siempre una excusa para reunirse. Tenemos la sobremesa, esa costumbre de quedarnos horas hablando después de comer que desconcierta a muchos extranjeros que no entienden cómo podemos estar 4 horas sentados en la mesa sin que nadie se vaya. Los argentinos valorizamos profundamente el encuentro, la charla, el estar juntos. Y el Día del Amigo es la cristalización perfecta de ese valor en el calendario. Es como si Febrar hubiera puesto nombre y fecha a algo que los argentinos ya llevábamos adentro. Otro punto que vale destacar es la apertura de la celebración. En muchos países del mundo, las festividades de amistad tienen connotaciones comerciales muy marcadas. Se regalan cosas, se compran regalos, es un negocio. En Argentina, el Día del Amigo es fundamentalmente sobre el encuentro, sobre el estar, sobre la presencia. Claro que existe el mercado, que hay promos en bares y restaurantes y que la gastronomía y el entretenimiento ven un impacto económico significativo ese día. Pero el corazón del festejo no es el regalo, es la juntada, es el abrazo, es el brindis, es la charla que se extiende hasta las 4 de la mañana porque nadie quiere que termine la noche. Eso es algo que vale mucho resaltar, porque habla de una cultura que entiende la amistad como presencia, no como transacción. Y la historia también tiene una capa interesante cuando la comparamos con el resto del mundo.
0: Y bueno, de esta manera estábamos compartiendo lo que todos vivimos en este día tan especial, el Día del Amigo. La amistad es lo que mantiene a los seres humanos siempre actual y vigente para este día tan especial. Y bueno, como dice Marco Antonio Solís, más que tu amigo.

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18: Y nosotros continuamos en la mañana, 10 horas 46 minutos, con este tema. Pero también hay varios temas. Hoy es el Día del Amigo, por supuesto, aquí en la Argentina. Algo para festejar. Pero también está el comunicado de la AFA hacia todos los argentinos. Y en esta mañana, donde la lluvia ya se ha hecho presente en nuestra localidad, algo que el pronóstico había anunciado que iba a ocurrir. Nosotros vamos a compartir este comunicado completo de la AFA, donde dice: la Asociación del Fútbol Argentino, en nombre de los jugadores, el cuerpo técnico, la dirigencia y todo el staff de la selección argentina, quiere expresar su más profundo agradecimiento a cada argentino que acompañó al equipo durante la Copa 2026. En cada estadio, en cada ciudad, en cada rincón del país, el aliento fue una fuerza permanente que impulsó al seleccionado a llegar nuevamente a la final. El cariño recibido durante todo el camino, las banderas, los mensajes, las caravanas, los abrazos y el respaldo incondicional demostraron una vez más que la selección es patrimonio de todos los argentinos. Cada futbolista sintió este apoyo dentro del campo de juego y todos los integrantes de la delegación tuvieron el orgullo de representar a un pueblo que nunca dejó de creer y acompañar. Gracias por estar siempre en las alegrías y también en los momentos difíciles, porque la camiseta la defendemos entre todos y el orgullo de representar a la Argentina seguirá siendo el motor para afrontar los desafíos que vendrán. Esto fue lo que la AFA brindó a todos los argentinos en este día tan especial, donde la selección vuela hacia la Argentina. Messi y De Paul no viajan con la delegación. A las 8:17 despegó el vuelo de Aerolíneas Argentinas que traslada a los jugadores desde Nueva York rumbo al aeropuerto de Ezeiza. Llegarían cerca de las 18:30. El capitán de la selección y su amigo permanecerán en Estados Unidos. Este es el comunicado de la AFA.

Y bueno, recordemos que el gobierno de Javier Milei se vio obligado a revisar los planes de recibimiento a la selección argentina tras la final del Mundial 2026, a raíz de la voluntad del plantel campeón del mundo 2022, el anuncio presidencial del feriado nacional, condicionado desde el inicio a la voluntad del plantel, debió ajustarse luego de que la Asociación del Fútbol Argentino, AFA, se comunicara con un interlocutor del entorno de la Secretaría General de la Presidencia, Karina Milei, para notificar que no hay ánimo para festejos. Los jugadores tomaron esta determinación por la derrota. No vamos a organizar ningún festejo y lo ideal del feriado ya quedó descartada, aclararon fuentes oficiales. Es probable que con el correr del día el gobierno publique un comunicado formal para ordenar la comunicación hacia la sociedad, sobre todo en la función del anunciado feriado nacional que no se llevará a cabo.

Y nosotros continuamos la mañana y recordemos que en el Gran Premio de Bélgica, Colapinto terminó décimo tras una gran maniobra y volvió a sumar en Fórmula 1. El piloto argentino superó a dos autos, entre ellos al Alpine de Pierre Gasly, y se quedó con el último punto disponible. Recordemos que Kimi Antonelli ganó el Gran Premio de Bélgica. En este caso, la carrera fue ganada por Kimi Antonelli, quien superó a Charles Leclerc en la vuelta 33 y consiguió su sexta victoria en la temporada. El segundo y el tercero Verstappen completaron el podio. Antonelli, Leclerc y Verstappen completaron, como les decía, el podio. Con este resultado, Colapinto volvió a ubicarse entre los 10 primeros en una competencia marcada por incidentes. Las distintas estrategias y la lucha interna entre los pilotos de Alpine. Mientras tanto, Colapinto terminó décimo en una gran maniobra que fue festejada en el box de Alpine al superar a dos corredores.

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nosotros continuamos en la mañana con esta débil llovizna que nos acompaña en esta jornada. Artistas que también nos acompañan, como Miguel Conejito Alejandro. Después se vienen los audios de este Mundial 2026, que ya culminó, por supuesto, pero cumplimos con los últimos audios que relatan acontecimientos que se vivieron en este Mundial 2026.

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6: La prensa internacional destacó el título de España y la despedida mundialista de Messi. Los principales medios deportivos e informativos del mundo coincidieron en resaltar el dominio de la Roja en la final ante Argentina y también pusieron el foco en un aspecto cargado de simbolismo, el cierre de la carrera mundialista de Lionel Messi. Marca tituló Los Reyes de Todos los Tiempos, mientras que AS eligió como la primera vez, en referencia al título conquistado en Sudáfrica 2010, también con una victoria por 1-0 en tiempo suplementario. Por su parte, Sports destacó el gol decisivo de Ferran Torres con el encabezado. España gana su segunda estrella con un mordisco del tiburón, apodo por el que se conoce al delantero. Desde Inglaterra, The Guardian definió, una España dominante gana el Mundial y Torres destrona a una Argentina con 10 hombres en la prórroga. La BBC también destacó el logro español y remarcó que la selección ibérica conquistó su segunda Copa del Mundo. Los medios brasileños pusieron especial énfasis en la superioridad exhibida por el campeón. Globo habló del dominio español y del golazo de Ferran Torres, mientras que Lance fue aún más contundente al señalar. España domina, vence a Argentina y gana su segundo título de la Copa del Mundo. Incluso una de sus coberturas hizo referencia directa al capitán argentino con la frase España aplasta a Argentina en la despedida de Messi. En Francia, L'Équipe calificó a los campeones como los nuevos reyes y sostuvo que España logró imponer su estilo durante el encuentro. Le parecieron en tanto, resaltó el extraordinario ciclo del seleccionado español con el título El excepcional triplete de la Roja. Los diarios italianos también elogiaron el rendimiento del equipo dirigido por Luis de la Fuente. La Gaceta dello Sport aseguró que España era la justa ganadora por lo mostrado durante el partido, mientras que Corriere dello Sport optó por un encabezado que mezcló la gloria española con la tristeza argentina. Las furias rojas son campeonas del mundo, mientras Messi pierde la final. Más allá de las miradas, hubo un punto en común en gran parte de las coberturas internacionales, la figura de Lionel Messi. Muchos medios destacaron que la final marcó la despedida definitiva del rosarino de las Copas del Mundo, cerrando una trayectoria irrepetible que incluyó 6 participaciones mundialistas, un título en Qatar 2022, 2 subcampeonatos y una colección de récords que lo consolidaron como una de las máximas leyendas de la historia del fútbol.
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6: Rabiot explotó tras la derrota de Francia y apuntó contra sus compañeros. Hubo comportamientos inadmisibles. La derrota de Francia frente a Inglaterra por 6-4 en el partido por el tercer puesto del Mundial dejó secuelas dentro del vestuario de Le Bleu. Adrien Rabiot fue el primero en exteriorizar el malestar y lanzó duras críticas hacia algunos de sus compañeros, a quienes acusó de haber tenido actitudes impropias para un encuentro de semejante importancia. El mediocampista del Milan no ocultó su decepción tras el cierre del torneo y cuestionó especialmente la imagen mostrada por el equipo durante la primera mitad del encuentro disputado en Miami, donde los franceses llegaron al descanso con una desventaja de 4-0. Entramos de una manera bastante vergonzosa a esta primera parte. He visto comportamientos en algunos jugadores que no había visto nunca hasta ahora. Es un poco decepcionante porque era el último partido para dejar una buena imagen en esta competición, declaró Rabiot. El volante reconoció que la eliminación ante España en semis había golpeado emocionalmente al plantel, pero consideró que eso no justificaba la actitud mostrada en el duelo ante Inglaterra. Había mucha decepción por la derrota con España, pero todavía quedaba un trabajo por hacer. No podíamos conformarnos con hacer las cosas de cualquier manera, sostuvo. Rabiot explicó que durante el entretiempo hubo una fuerte charla dentro del vestuario para intentar revertir la situación. Nos dijimos que hacía falta un poco de orgullo. La segunda parte fue claramente mejor porque en la primera algunos comportamientos fueron inadmisibles, afirmó, aunque evitó señalar públicamente a los futbolistas a los que hacía referencia. Las declaraciones del experimentado mediocampista reflejan el clima de frustración que dejó el cierre de la era Didier Deschamps. El encuentro ante Inglaterra marcó el final del histórico ciclo del entrenador, que permaneció 14 años al frente de la selección francesa y condujo al equipo a múltiples éxitos internacionales.
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6: Deschamps cerró su ciclo en Francia. Ha sido lo más bonito que he vivido. Tras la derrota por 6-4 ante Inglaterra, el entrenador se despidió oficialmente del cargo que ocupó desde el 2012 y dejó un emotivo mensaje marcado por el orgullo y la gratitud. Aunque el cierre deportivo estuvo lejos de lo esperado, el francés eligió quedarse con el recorrido realizado durante 14 años al frente de Le Bleu, periodo en el que conquistó el Mundial de Rusia 2018, alcanzó la final de Qatar 2022 y volvió a llevar al equipo a las instancias decisivas en 2026. Hemos llegado a esta etapa y puedo decir que es lo más bonito que he vivido. Empecé en 2012 y pudimos enfrentarnos a todos esos rivales. Estoy muy orgulloso de todo el personal. Siempre dije que era un privilegio ser el director técnico de Francia, expresó en la conferencia de prensa posterior al encuentro disputado en Miami. El entrenador no esquivó la autocrítica al analizar la caída frente a Inglaterra. No habíamos digerido la derrota contra España y debía haber elegido mejor para este partido. Me alteré un poco y, por supuesto, por orgullo y personalidad, intentamos remontar esa montaña, reconoció. También elogió la reacción de sus dirigidos en la segunda mitad y lamentó no haber podido completar la remontada. Que hayan reaccionado de esa manera y que casi lo consiguieran habría sido algo maravilloso, sostuvo. Además, no escatimó elogios para Mbappé. Es un futbolista increíble, extraordinario. No me arrepiento de haberlo elegido como capitán. Fue ejemplar durante todo el Mundial, aseguró.
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6: Rodri fue elegido como el mejor jugador del Mundial 2026. Tras la consagración de España sobre Argentina, la FIFA entregó el Balón de Oro al mejor futbolista del Mundial, a Rodri, figura del mediocampo español y pieza clave en el campeón. Rodri fue dueño del mediocampo durante gran parte del certamen. El futbolista de Manchester City se destacó por su capacidad para ordenar el juego, recuperar balones y manejar los tiempos de un equipo que dominó a la mayoría de sus rivales camino al título. Además del Balón de Oro, España también se llevó otras dos distinciones individuales. Unai Simón recibió el Guante de Oro como mejor arquero del torneo después de una actuación histórica. El futbolista del Athletic Club apenas recibió un gol en 8 partidos y estableció un nuevo récord de minutos sin recibir tantos en una Copa del Mundo. A propósito, al finalizar el partido, Simón habló sobre el choque con Argentina. Todavía no lo he asimilado.
8: Todavía no lo he asimilado. Creo que el paso de los días, el paso del tiempo pondrá en valor. Al final, como todos los triunfos, creo que el paso del tiempo pone en valor lo que consigues. Y bueno, eso todavía digiriéndolo y asimilándolo. Y bueno, y lo primero, creo que Argentina, el rival que teníamos delante, con una buena presión, nos iba a jugar balones largos. Esa caída era fundamental que la cogiésemos para que no conectasen con Leo y Leo ya pudiese armar el juego. Y luego sí que ha sido un poco la primera parte trabada, pero porque por ese miedo de no querer cometer errores. Al final, un error con una selección como Argentina te penaliza. Y bueno, creo que hemos tenido un poco de temor a cometer errores con un juego no muy fluido, pero bueno, es una final. Las finales no se tiene esa soltura y poco a poco hemos ido cogiendo ritmo en la segunda parte, donde ya a partir del minuto 70 creo que hemos dominado el partido totalmente.
6: Por su parte, Pau Cubarsí fue elegido como el mejor jugador joven del Mundial. Con apenas 19 años, el defensor de Barcelona se consolidó como una de las grandes revelaciones del certamen y fue una pieza fundamental en la sólida estructura defensiva del conjunto de Luis de la Fuente.
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6: Pedro Porro reconoció el camino de Argentina en el Mundial 2026. El español habló sobre Argentina y descartó cuestionar la forma de competir del conjunto dirigido por Lionel Scaloni. Todo el mundo piensa que Argentina es un equipo competitivo, es su manera de jugar y yo no tengo por qué contrarrestar eso, expresó. Porro consideró que el recorrido del albiceleste justificó su presencia en el partido por el campeonato, pese a que España controló las principales oportunidades de la final. Al final ha sido una gran selección durante todo el Mundial, lo demostró remontando partidos y creo que también merecía estar en la final, agregó. Finalmente, el defensa destacó el desenlace del encuentro y felicitó al rival por su participación en la competencia. Ha sido una final muy bonita y por suerte cayó de nuestro lado. También quiero darles el enhorabuena por el trabajo que hicieron durante todo el Mundial, concluyó Pedro Porro antes de continuar con los festejos por la segunda estrella de España.
9: Todo el mundo piensa que Argentina es un equipo competitivo. Yo creo que son su manera de jugar. Yo no tengo por qué contrarrestar eso. Al fin y al cabo, pues ha sido una gran selección durante todo el Mundial. La ha demostrado remontando partidos. Yo creo que también se merecía estar en la final y la verdad que ha sido una final muy, muy bonita. Por suerte ha caído para nosotros. También dar la enhorabuena a ellos por el gran trabajo que han hecho durante todo el Mundial.
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6: Scaloni destacó la entrega del equipo tras la final. La derrota ante España en la final del Mundial dejó una profunda tristeza en la selección argentina, pero Lionel Scaloni eligió poner el foco en el esfuerzo realizado por su plantel a lo largo de toda la competencia. Apenas finalizado el encuentro, dio sus primeras declaraciones y destacó el compromiso de sus futbolistas durante todo el camino hacia la definición. Siento tristeza, pero dejamos todo. Tengo un montón de cosas para decir sobre cómo llegamos hasta acá, pero no vale la pena, expresó el técnico argentino con serenidad humanidad, reflejando el dolor por haber quedado a un paso de una nueva consagración mundial. Lejos de buscar excusas, Scaloni aprovechó el momento para reconocer públicamente el trabajo de los jugadores que volvieron a llevar a la Argentina a una final en una Copa del Mundo. Un agradecimiento eterno a estos jugadores. Fuimos grandes en la victoria y lo estamos siendo en la derrota, afirmó. Scaloni también tuvo un mensaje para los hinchas argentinos que acompañaron masivamente al equipo durante toda la competencia y colmaron las tribunas en la final. Al país, decirle que dimos todo. Se pierde y hay que levantarse otra vez, señaló. Por último, Scaloni reivindicó el valor de haber alcanzado nuevamente la definición del torneo más importante del fútbol mundial. Yo sí me acuerdo de los segundos, porque cuesta un montón llegar hasta acá. Cuando dejas todo así, es muy difícil reprochar algo, sostuvo.
7: Tristeza, pero sabiendo que hemos dejado todo, tengo un montón de cosas para decir de cómo hemos llegado acá, pero no vale la pena. Agradecimiento eterno a estos chicos que nos han dado otra final del mundo y han competido hasta el final. Han sido mejores, eso es la verdad, pero yo me guardo un enorme recuerdo de ellos, de con lo que han hecho, lo que vale llegar hasta acá. Tenemos que darle una validez enorme porque cuesta un montón. Somos grandes en la victoria y tenemos que ser grandes en la derrota. Estamos demostrando hoy que sabemos perder. El partido lo perdimos y asumimos las cosas, pero no por eso vamos a dejar o acordarnos de todo lo que hicimos para llegar acá. Así que nada, agradecer a la gente, a mis jugadores y al país, decirle que dimos todo. Hemos llegado en un momento muy, muy justo, es la realidad y bueno. Pero si dejan todo como lo dejaron hoy, es un gran ejemplo para nuestra gente, para nuestro país y sobre todo que se pierde y hay que levantarse otra vez, esa que no hay otra. Yo sí que me acuerdo de los segundos, porque cuesta un montón llegar hasta acá y creo que hay que darle una validez enorme, lógico que nos gustaría haber ganado, pero nada, agradecimiento, es la única palabra que tengo y tristeza, lógico, pero cuando dejás todo así, después se puede jugar bien o mal, pero cuando dejás todo así es muy difícil reprochar algo, es muy difícil.
6: Las palabras del entrenador reflejaron el sentimiento general de una selección que no pudo retener la corona obtenida en Qatar, pero que volvió a ubicarse entre las mejores del planeta. Más allá del resultado, Argentina cerró el Mundial 2026 con otro recorrido sobresaliente y ratificó el lugar de privilegio que ocupa en el fútbol internacional.
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6: Scaloni dejó en duda su continuidad en la selección argentina tras la final. La derrota ante España abrió un interrogante sobre el futuro de Lionel Scaloni al frente de la selección. Visiblemente emocionado y entre lágrimas, el entrenador evitó confirmar su continuidad y admitió que se tomará un tiempo para reflexionar una vez finalizado su contrato, que vence en diciembre de este año. Durante la conferencia posterior a la final, el técnico reconoció que todavía no tiene tomada una decisión sobre sus próximos pasos y que primero conversará con las autoridades de AFA. Voy a hablar con Tapia. Tengo una idea de lo que quiero hacer. Cumpliré el contrato y después veo. La verdad es que siento la necesidad de pensar, porque no sé si voy a poder hacer algo tan grande como esto, expresó Scaloni antes de quebrarse emocionalmente frente a los periodistas. El entrenador intentó continuar su respuesta, pero las lágrimas marcaron uno de los momentos más conmovedores de la jornada. Al presidente le estoy agradecido por haberme dado una oportunidad como esta, de estar en el lugar que estoy, que he soñado para todos. Hemos intentado hasta último momento dar el máximo como cuerpo técnico y los jugadores. Es justo que me pueda tomar este tiempo y pensarlo. Este lugar es maravilloso, es un lugar soñado que en mi vida pensé que iba a ocupar, agregó.
7: Voy a hablar con el presidente, yo más o menos tengo una idea de lo que quiero hacer, cumpliré el contrato y después veo. La verdad que siento la necesidad también de pensar, porque ya no sé si va a poder hacer algo tan grande como esto y a lo mejor, bueno, habría que verlo. Yo al presidente le estoy agradecido por haberme dado la oportunidad esta de estar en el lugar. De estar en el lugar que estoy, es el lugar soñado para todos.
8: Hemos intentado hasta el último momento dar el máximo como cuerpo técnico, los jugadores, y creo que es justo que me pueda tomar este tiempo y pensarlo. Este lugar es maravilloso, es un lugar soñado que en mi vida pensé que pensamos todos los chicos del cuerpo técnico estar en ese lugar. Entonces, para seguir se necesitan un montón de cosas, sobre todo volver a resetearse, volver a formar un grupo como este, que difícilmente se vuelve a formar. Y me duele el alma. Lo siento.
6: Tras romper en llanto, Scaloni debió retirarse de la conferencia de prensa y sus declaraciones alimentaron las especulaciones sobre un posible cierre de ciclo después de 8 años al frente del seleccionado nacional. Desde su llegada en 2018, Scaloni condujo a la Argentina a una etapa histórica con la conquista de la Copa América 2021, la finalísima 2022, el Mundial de Qatar 2022 y una nueva final mundialista en 2026.
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6: Mundial récord de Messi, las marcas históricas que dejó en su despedida. Uno de los logros más destacados fue convertirse en el máximo asistidor de la historia de los mundiales, gracias a los pases gol entregados durante el torneo y especialmente las 2 asistencias en la semifinal frente a Inglaterra. Messi cerró su carrera mundialista con 12 asistencias, superando definitivamente el registro histórico que compartía con Pelé. Además, alcanzó las 3 finales disputadas en Copas del Mundo, igualando a leyendas como Pelé, Cafú, Ronaldo, Lothar Matthäus y Pierre Libarski. Sin embargo, es el único de todos ellos que fue titular en las 3 definiciones, Brasil 2014, Qatar 2022 y en este Mundial. Otro récord que amplió fue el del futbolista con más partidos jugados en la historia de los Mundiales. Messi concluyó su recorrido con 30 encuentros disputados, ampliando la ventaja sobre Lothar Matthäus, que había establecido la marca anterior con 25 presencias. También reforzó su liderazgo como el jugador con más minutos acumulados en la competencia. En esta edición, además, se convirtió en el primer futbolista sudamericano en disputar 3 semifinales mundialistas y en el jugador de campo de mayor edad en participar de una instancia de semifinal con 39 años y 21 días. En materia ofensiva también dejó su sello. Con 8 goles en el torneo, igualó la mejor marca de un futbolista argentino en una misma Copa del Mundo, alcanzando los registros de Guillermo Stabile en Uruguay de 1930. Asimismo, se transformó en el primer jugador en convertir en todas las fases posibles de un Mundial, desde la etapa de grupos hasta la final, incluyendo la nueva ronda de 16avos incorporada en el formato de 48 selecciones. Messi también estableció un récord de 9 partidos consecutivos, marcando en Copas del Mundo, superando las históricas rachas de Jess Fontaine y Jairzinho, y se convirtió en el primer futbolista en anotar en 6 encuentros consecutivos de eliminación directa entre distintas ediciones del certamen. En cuanto a los triunfos, finalizó como el jugador con más victorias en la historia de los mundiales, superando a Miroslav Klose y consolidando otra marca que parece destinada a permanecer durante muchos años.
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6: Messi se quebró frente a la hinchada argentina en el cierre de su último Mundial. Tras la caída por 1-0 en tiempo suplementario, Messi no pudo contener las lágrimas cuando se acercó a saludar a los miles de hinchas albicelestes que acompañaron al equipo en la definición. Luego del pitazo final, estuvo varios minutos sentado sobre el césped observando el escenario que marcó el final de su participación en los mundiales. En silencio se quitó los botines y contempló tanto los festejos españoles como el reconocimiento de los fanáticos argentinos en una postal cargada de simbolismo para quien disputó su último torneo a los 39 años. La emoción terminó por desbordarlo durante la ceremonia de premiación. Tras recibir la medalla de subcampeón junto al resto del plantel, el rosarino se dirigió hacia el sector donde se encontraba la mayor parte de la parcialidad argentina. Allí, mientras desde las tribunas bajaba el clásico canto de «Soy argentino, es un sentimiento, no puedo parar», el capitán rompió en llanto y agradeció el cariño de la gente con la mirada fija en las gradas. Pese al dolor por haber quedado a un paso de una nueva consagración, Messi se retiró del campo con el reconocimiento unánime del público y de sus compañeros. La imagen de sus lágrimas quedó como uno de los momentos más conmovedores del cierre del Mundial y como una despedida para el futbolista más importante de la historia de la selección argentina.
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6: Pese a la derrota, miles de argentinos salieron a las calles para agradecer a la selección. La caída de Argentina ante España en la final no impidió que miles de hinchas se movilizaran para expresar su apoyo y reconocimiento al equipo de Scaloni. El punto de encuentro más emblemático volvió a ser el Obelisco porteño en Capital Federal, donde una multitud se congregó apenas finalizado el encuentro. Según los primeros reportes, cerca de 7.000 personas se reunieron en las inmediaciones de la Avenida 9 de Julio durante las primeras horas posteriores al partido. Vestidos con camisetas, banderas y distintos símbolos celestes y blancos, los hinchas coparon el centro de Buenos Aires en una muestra de orgullo y agradecimiento hacia el plantel argentino. Sin embargo, las manifestaciones de apoyo no se limitaron a Capital Federal. Escenas similares se repitieron en distintos puntos del país, donde miles de personas salieron a las plazas, centros cívicos y lugares tradicionales de festejo para acompañar a la selección pese al resultado adverso. Rosario, Córdoba, Mendoza, Mar del Plata, La Plata, por nombrar algunas nada más, y numerosas ciudades del interior registraron concentraciones espontáneas de hinchas que despidieron al equipo con aplausos. Lejos del clima de tristeza que podría esperarse tras una final perdida, predominó el reconocimiento a un grupo de jugadores que volvió a llevar a la Argentina a lo más alto del fútbol mundial.
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6: El gobierno puso la Casa Rosada a disposición de la selección para el regreso al país. A pesar de la derrota frente a España, el gobierno nacional ratificó su intención de recibir a la selección y puso la Casa Rosada a disposición del plantel para una eventual celebración junto a los hinchas una vez concretado el regreso desde Estados Unidos. Según confirmaron fuentes oficiales, el histórico edificio de Balcarce 50 quedó disponible para que Messi, Scaloni y el resto de la delegación puedan saludar al público si así lo desean. El propio Javier Milei prometió no estar presente en ese día para evitar cualquier tipo de interferencia política. La decisión final, sin embargo, dependerá exclusivamente de los jugadores y del cuerpo técnico. La selección regresa al país hoy, probablemente en horas del mediodía, aunque los horarios podrían sufrir modificaciones de acuerdo con la logística del viaje. Por el momento, la AFA no confirmó cuál va a ser el itinerario una vez que lleguen al país. Entre las alternativas que se analizan figura el traslado directo hacia el predio de Ezeiza, aunque también permanece abierta la posibilidad de realizar algún tipo de contacto con los hinchas, incluida la opción de utilizar los balcones de la Casa Rosada. Las autoridades nacionales, provinciales y también porteñas aguardan una comunicación oficial de Claudio Tapia para definir los detalles del operativo de seguridad que acompañará el regreso del seleccionado. Mientras tanto, ya se trabaja en distintos dispositivos preventivos ante la expectativa de una masiva presencia de simpatizantes.
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15: Y bueno, y para nosotros se terminó el Mundial 2026. Agradecido, por supuesto, poder haber vivido esta secuencia de este Mundial con estos micros que nuestros auspiciantes nos acompañaron, y gracias a ellos pudimos cumplir con todo. Esto, como decía Luka Modric en su frase de despedida frente al Real Madrid, no llores porque terminó, sonríe porque sucedió. Y nosotros, obviamente, que estamos totalmente de acuerdo con esta frase. No lloramos porque se terminó, sonreímos porque sucedió, y esta experiencia que hemos vivido junto a los muchachos de la selección ha sido inolvidable. Y de esta manera nosotros, por supuesto, agradecemos a todo el comercio, y también con este tema musical será la despedida de esta mañana, y agradecer en este día tan especial. Con esto nos vamos. Gracias a los que nos acompañaron y nos siguen acompañando.

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0: Puesto 40. Big One, Eugenia Quevedo y Rosé Oficial para repetir. Bienvenidos a tus 40 favoritos. Es lunes, comienza la semana, pero está comenzando tus 40 favoritos que te va a acompañar y te va a hacer el aguante. Y además, el otro pero más importante es que ya estamos en octavos, que mañana juega la selección y que estamos viviendo el mundial a pleno con la escaloneta. Así que amigos, no hay motivos para estar con cara larga. Arranca la semana, sí, pero hay un montón de cosas para no darle bolilla a eso. Ok, le ponemos actitud al lunes. Bienvenidos, mi nombre es Nico Barbieri y así comenzamos hoy.
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0: Fonseca con Juanes, antes que el tiempo se vaya. Criticaron a Manu Urcera por opinar sobre la belleza de las mujeres. ¿Y sabes quién salió a bancarlo? Nicole Neumann, de manera obvia, ¿no? La mujer, así que salió a bancarlo al Manu. Urcera calificó numéricamente a las mujeres haciendo referencia a una especie de ranking de belleza, una práctica que es habitual pero que cada vez está más cuestionada. La repercusión no se hizo esperar y ante la viralización de ese clip, donde se lo ve a Urcera haciendo esto, Nicole decidió responder y defender a su pareja en una entrevista. Quizás cuando estás en un streaming te relajas un poco, sentís más que estás en una reunión de amigos y por ahí habló un poco desde ese lugar, porque creo que todos lo comentan así, como también las mujeres lo hacen con los tipos, dice Nicole, ¿no? Como para ya empezar esa suerte de defensa a su marido. Nicole relativizó un poco la situación y dijo que todo el mundo lo hace. A ver, entre amigos es así, pero es un 6, es un 8, qué sé yo. Y claro, ella dice que es una práctica habitual, ¿no? Más allá de que, bueno, en este caso a Urcera lo fajaron un poco con los comentarios. Le preguntaron si alguna vez formó parte de un debate similar y ella dijo, no lo sé, no me acuerdo ahora una situación puntual, pero creo que son momentos que se dan entre amigos en la intimidad y por ahí no sonó de lo más lindo. Así que chicos, relajemos un poco, me parece a mí que también le pegan, si bien no lo banco mucho, pero le pegan un poco a Urcera porque, bueno, es el marido de Nicole, tiene una cierta exposición mediática y eso es lo que hace que reciba las críticas que ha recibido en las redes.
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0: Los pericos, pupilas lejanas. La tecnología avanza y sobre todo la inteligencia artificial, y eso genera, entre otras cosas, un cierto miedito a quedarse sin laburo, ¿no? Con la llegada de esa tecnología. Bueno, ¿sabes qué? Ahora eso, que es una realidad, tiene nombre. ¿Se ha vuelto una especie de fobia? Bueno, parece que sí. En un ratito te vamos a contar qué es lo que dice el mundo de la salud acerca de ese miedo. Y también hablaremos de Gabriel Corrado, porque el tipo ha sorprendido a más de uno contando cómo es su secreto para estar en forma a, bueno, sus, ¿cuántos? ¿50 y tantos es? ¿60 y tantos? No me acuerdo cuánto tiene Corrado. Pero bueno, dijo cómo es su rutina, así que en un rato te vamos a contar también eso acá en Tus 40 Favoritos.
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0: Sónicos en vivo, Los Calientes. Maggie Bravi puso fin a su relación con el padre de su hijo, Octavio Cattaneo, y habló un poco de esa separación que ha sorprendido a muchos. Maggie Bravi ha confirmado esa separación que se dio ya hace un tiempito de su pareja de casi 15 años, Octavio Cattaneo, y además padre de Galileo, el hijo, el único, que han tenido juntos. Bueno, a poco más de un mes y moneditas de ese anuncio, ella estuvo de invitada en un programa y ahí habló por primera vez con detalle sobre ese final. Tomar esa decisión nos tomó un año entero y acomodarnos nos tomó un montón, porque una nueva casa, mucho tiempo juntos, pasar a ser madre soltera es re difícil, dijo ella, reconociendo que la situación no está muy fácil, que digamos. Bravi fue bastante clara sobre el lugar que él ocupa, más allá de que estén separados. Siempre será el papá de mis hijos, dijo. ¿Mis hijos o mi hijo? Bueno, acá no sé si hay un error de redacción o bueno, una cosa fallida ahí. Y eso lo supe siempre, conmigo o sin mí, dijo ella, como que, claro, entiende que el vínculo va a existir siempre. Maggie además aclaró que en ese momento la separación todavía no estaba decidida, ¿no? Cuando estaba atravesando todo esto, pero que el vínculo ya se atravesaba de una manera un poco tensa. Fue en ese contexto en el que también tuvo que lidiar con lo que mostraba, lo que ocultaba y todo lo que se vive a través de la exposición en redes. Así que todo desencadenó en un, bueno, gracias por todo y seguiremos en contacto con el vínculo, pero la separación, ¿no? Así que una Maggie Bravi que estuvo ahí abriendo un poquito su corazón y contando cómo fue todo el proceso hasta llegar a la decisión final de separarse de su pareja.
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0: It's younger you. Miley Cyrus, Younger You. Chicos, estamos conectados con todo aquel que quiera a través de mi Instagram. Con algunos ya estoy ahí charlando. Si vos todavía no llegaste al fogón de tus 40 favoritos, lo podés hacer siguiéndome en nico.barbieri. Ese es mi perfil de Instagram, ahí estoy todo el tiempo respondiendo los mensajitos. Así que si te sumás, vamos a interactuar al toque. Si ya me estás siguiendo, porque hace ya un tiempo que estás ahí y que sos parte de la manada, directamente me mandás un mensajito y vemos qué sale, ¿no? Qué charla sale. Nico.barbieri, amigos, ahí los espero en mi cuenta de Instagram.
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0: rabiosa. Tener miedo por quedarse sin laburo con la llegada de la inteligencia artificial es una realidad y ya tiene nombre. El avance de la inteligencia artificial despierta sentimientos como el FOMO, que es el miedo a quedarse afuera de los cambios, y alimenta el FOBO, que es este nuevo nombre que nos encontramos, que es la preocupación de que la tecnología vuelva obsoletos empleos y habilidades humanas. Según una encuesta, más de una quinta parte de los trabajadores en los Estados Unidos temía que la tecnología dejara obsoletos sus empleos. Ese seguimiento no empezó ahora, sino que esta empresa que hizo la encuesta mide esa percepción desde el 2017 y ha detectado un aumento entre 2021 y 2023 en paralelo con la expansión de la inteligencia artificial generativa después de lo que fue el lanzamiento del ChatGPT en 2022. El FOBO, definido como miedo a la obsolescencia, no se limita a la pérdida de empleos solamente, sino que abarca la ansiedad ante la posibilidad de que la IA vuelva irrelevantes ciertas capacidades humanas o incluso a la propia especie. Así que ya sabes, si te da un poquito de cosa quedarte sin laburo por la inteligencia artificial, entonces padeces de FOBO.
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0: Taylor Swift, I knew it, I knew you. Liam Gallagher ha reaccionado al aumento de reproducciones de Wonderwall, uno de los clásicos de su banda, durante lo que es este Mundial de Fútbol 2026. Spotify ha reportado un incremento superior al 50% en las reproducciones del clásico de Oasis. El aumento en la popularidad de esa canción coincide con la difusión de imágenes en las que aficionados y jugadores de la selección inglesa interpretaron la canción después de la victoria del equipo sobre Croacia en lo que fue la fase de grupos del torneo. Ahí se empezó a notar que había, ¿no?, como una fuerte escucha de Wonderwall. Según los datos compartidos por Spotify, las reproducciones de esa canción en el Reino Unido aumentaron más de 50% desde que se viralizaron las escenas. Tras conocerse el aumento en las reproducciones de esa canción, Liam Gallagher reaccionó públicamente a través de su cuenta de X y puso: "Y con toda la razón, es un puteo clásico y sueno bíblico en él". Claro, es un poquito egocéntrico el Liam, pero bueno, con cierta razón, ¿no? De verdad que es un gran clásico y bueno, acompañando en este caso a la selección inglesa de fútbol en lo que fue esa participación puntual en este Mundial.
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0: Meteoros y Emanuel Orbiler, chica en Buenos Aires. Tengo mensajitos por acá y antes que nada quiero agradecer a los que me mandaron por el Día del Locutor, el feliz día y todo eso durante el finde. Gracias a todos por ese cariño hermoso. Le tengo que mandar un abrazo a Alejandro, que está por ahí. Hola Nico, dice que tengas un buen día. Acá Ale de Gualeguaychú. Te dejo a criterio tuyo un tema excelente, dice. Bueno, ok. Te dejo a criterio tuyo un tema excelente en la radio. Ahí está, perdón. Encima lo leo mal, un desastre. Alejandro, querido, un beso grande para vos, para toda la gente de Gualeguaychú. Saludos a María Rosa, que dice, ¿cómo andás, Nico? Espero y deseo que andes muy bien. Cuídate del frío, dice, estamos en eso, cuidando ahí, sobre todo la voz. María Rosa, te mandamos un beso grande. Gracias por la buena onda y por cuidarnos también. Angelito Roldán, también lo veo por ahí conectado. Y para que tenía otro más acá, voy acá, ping, ping, ping. A Dante Matozzo, le mando un abrazo grande, que está por ahí. Dice, Nico, buenas, muy bueno el programa, pasate algún tema del Tito el Bambino. Te escuchamos acá en el camión, somos de Posadas y andamos en este momento por Monte Carlo. Me dice el Dante, que también está sumado a mi Instagram, nico.barbieri, y por supuesto a tus 40 favoritos.
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0: Gracias, Buenos Aires. Nos vamos, loco. Chao, loco. Chao, hermandad. Gracias.
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0: estado físico, generando alguna que otra reacción, ¿no? En el programa donde estuvo de invitado. Todo empezó cuando le preguntaron cómo hace, ¿no? Para mantenerse de esa manera, cómo lograba ese aspecto, que vos lo ves a Corrado y parece que está igual hace 30 años. Dijo que se levanta a las 7 o a las 8 de la mañana. Desayuno dos vasos de agua tibia y salgo a trotar o caminar porque me aburre mucho el gimnasio, dice el chabón. Después vuelvo, me baño y desayuno. Y justamente ahí dio los detalles, ¿no? De lo que come en las primeras horas de la mañana. Desayuno dos huevos, media palta, un pepinillo y me tomo una cucharada de aceite de oliva, a veces con pimienta y cúrcuma. Dejé el gluten porque no me hace bien, no almuerzo. Después tipo 17:30 tomo un té verde con algún fruto seco y a las 8 ceno un poco de carne o pescado. Medio como rara, ¿no? La alimentación, pero bueno, claramente le funciona a Corrado. Aclaro que si sale con amigos o si quiere variar, incorpora otros alimentos. Esa rutina fue la que me ayudó a bajar de peso, dijo él. Y suma otra actividad física. Hago 16 dominadas. Lo recomiendo porque levantás el peso de tu cuerpo. Son buenas, dijo el chabón. Así que nada, tómenlo como algo que pueden empezar a probar, ¿no? Pero siempre, obvio, recomendando un profesional que los guíe un poquito, ¿no? Tanto en la nutrición como en el entrenamiento, y no dejarse llevar con lo que hace otro que por ahí tiene un cuerpo, un metabolismo, un organismo completamente diferente al nuestro. Pero eso es lo que a Corrado le funcionó para verse impecable, ¿no? A su edad y como lo vimos siempre.
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Lucra y Juan Portela, El Último Baile. Gabriel Corrado, después de tantos años en telenovelas, cine y otras cosas, habló acerca de su

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Te tiramos el top 5 en los principales países del mundo. Australia, puesto 5.

BTS, Swim, está sonando en tus 40 favoritos. Nosotros ya estamos con todo el equipaje listo para retirarnos y dejar que la programación de la radio continúe. Porque tus 40 favoritos llegó a su fin en este día lunes. Gracias a los que estuvieron del otro lado haciéndonos el aguante. Mañana volvemos y acá vamos a estar como siempre para acompañarlos. Puesto número 1, Max Carra, Vida. Chao.

0: Decí la verdad, te quedaste con ganas de más, ¿eh? Pero bueno, en radio el tiempo es tirano, así que nos tenemos que ir. Hasta la próxima edición de Tus 40 Favoritos con Nico Barbieri. Acá te vamos a estar esperando con los éxitos que más te gustan. Hasta la próxima.
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0: Muchas gracias. ¡Oh! ¡Wow! ¡Qué calorón!
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3: Hola, hola gente linda, ¿cómo les va? Bienvenidos, bienvenidas, aquí estamos nuevamente juntos en esta nueva edición de Super Cerca, el programa que escucha el país, día lunes, lunes 20 de julio del 2026. Feliz Día del Amigo para todos, porque bueno, el nombre llegó a la luna un día como hoy, en 1969, y a un argentino se le ocurrió que hoy es un día para festejar, y nosotros que somos tan pero tan amigueros, así que miren qué lindo, ¿qué van a hacer? ¿Ya tienen planes? ¿Ya organizaron? Y sí, los amigos, es esa relación bien de pares, y los amigos, los buenos amigos son ellos que se ponen contentos cuando estás feliz, son los que te ponen el hombro cuando estás triste, y uno tiene que hacer lo mismo, porque de eso se trata, ¿no? Quien te da y vos también recibís y dar, y es esto. Así que feliz día para todos nuestros amigos de Super Cerca. Tenemos un programón, che, en el día de hoy, mirá, noticias insólitas. Marihualandia, la nueva atracción turística. Bueno, también tenemos tips de alimentación y de salud. Vamos a hablar de los alimentos que provocan dolor de cabeza. Y tenemos el bloque para los más chiquititos. Cómo educar a un hijo único. Cuatro reglas claves para educar a un hijo único. Que viste, algunos dicen, ay, no, tiene no, tiene muchas ventajas. Y bueno, también si hay primos dando vueltas, se compensa esa hermandad. Bueno. Vamos a hablar en la historia de la cocina de la crema chantilly y cómo congelar el pescado, la forma correcta. ¿Vos sabés cómo hacerlo? ¿O metés el pescado? Ay, no, yo lo meto. No. Hay que tener mucho cuidado porque hay que saber hacerlo. Y tengo saludos de ustedes, gente. Dale, tengo saludos de ustedes como por aquí. Hola, Andrea. Soy Mariana de Río Gallegos. Ahí estamos en Santa Cruz, estoy tejiendo bufandas para vender y los escucho siempre con el mate calentito al lado. Me gustó muchísimo la sección sobre cómo reutilizar comida sobrante porque empecé a organizar mejor las compras y desperdiciamos menos en casa. Además ahorro bastante y hoy eso se nota mucho. Quiero escuchar algo de Delfina Campos porque descubrí sus canciones hace poco y me gustan muchísimo. Así que mientras estás tejiendo, dale, te vamos a dedicar a vos y a toda la gente linda de Santa Cruz que nos escucha. Delfina Campos, Casi Extraños.

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1: La nueva atracción turística en Estados Unidos, ¿saben cómo se llama? Marihuana Landia. Sí, no es una biblioteca, chicos. Bueno, démonos cuenta de qué se trata. Un pequeño pueblo ubicado en el estado de California, llamado Nipton, se va a convertir en la capital mundial de la marihuana porque una compañía norteamericana busca convertirlo en un lugar para disfrutar los usos medicinales y recreativos de la marihuana. La empresa llamada American Green se dedica a crear productos medicinales hechos con marihuana y anunció que hará una fuerte inversión de $2.5 millones durante el próximo año y medio para construir plantas de proceso y también van a dar opciones para que los consumidores recreativos la usen en el lugar. Cabe mencionar que la marihuana medicinal es completamente legal en California y en otros 8 estados de Estados Unidos y en los próximos meses será legal el uso medicinal en California también.

0: Vivien Leney, Love Me Not, sonando aquí en Super Ser. ¿Que vas a comunicarte con nosotros? ¿Nos vas a dejar un mensajito? ¿Nos vas a decir que nos requerés? ¿Que te encanta el programa? ¿Que nos escuchas siempre? ¿Que hay alguna fiesta típica en tu ciudad? ¿Que hay algún plato típico también? Dale, quiero que me cuentes. Haceme de guía turístico, así si hay alguien que nos está escuchando y dice, me voy a ir para, o estoy pensando dónde ir en estas vacaciones de invierno, se da una vueltita por tu ciudad. Dale, dale que ahí te estamos esperando. 011-15-33-675-009.
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0: Y hoy te vamos a dar en este rincón para los más pequeños

0: 4 reglas claves para educar a un hijo único. Educar a un hijo único presenta desafíos y oportunidades también, ¿no? Y es importante tener en cuenta ciertas pautas para asegurar un desarrollo saludable y feliz. Aquí te vamos a presentar 4 reglas fundamentales a tener en cuenta. 1. Fomentar la socialización. Al no tener hermanos, es crucial que el hijo único tenga la oportunidad de socializar con otros niños. Por ejemplo, no sé, lo podés inscribir en actividades extracurriculares, en campamentos, donde puede interactuar y hacer amigos. Esto le va a ayudar a desarrollar habilidades sociales claves. 2. Establecer límites claros. Los hijos únicos pueden tener o tender a ser un poquito más demandantes y acostumbrarse a tener siempre la atención de los padres todo el tiempo. Establecer límites claros sobre lo que está permitido y lo que no, enseñarles a esperar su turno y a compartir, y en esto ser firmes y consistentes es muy, pero muy importante. El número 3 es fomentar la independencia. Si bien es importante brindar atención y afecto, también es crucial fomentar la independencia en un hijo único. Enseñarle a jugar solo y a entretenerse por sí mismo. Esto lo va a ayudar a desarrollar habilidades de resolución de problemas y a no depender constantemente de los demás. Y por último, hay que involucrarse en su educación. Y esto, si tenés hijos únicos, 2, 3, 4, como hijo único en este caso, el niño puede recibir mucha atención de sus padres. Y aprovecha esto para involucrarte activamente en su educación. Ayúdalo con las tareas, habla con él sobre lo que aprende en la escuela y fomenta su curiosidad. Estar presente y comprometido con su desarrollo académico va a marcar una gran diferencia. Recordá que cada niño es único y las reglas pueden adaptarse según las necesidades específicas de cada hijo. Lo importante es brindar mucho amor, estructura y oportunidades para que crezca feliz y saludable. Así que disfrutando de este vínculo especial de tener un hijo único.
1: ¿Cuáles son los trabajos de los astronautas? Si bien la función más importante que cumplen los astronautas es la de pilotear la nave, existen otras funciones que contribuyen con el éxito de las misiones espaciales. Por ejemplo, astronautas técnicos e ingenieros para reparar la nave y astronautas médicos para controlar la salud de la tripulación.

0: Night, del álbum de Barbie, sonaba esta canción de Dua Lipa. Ahí estábamos compartiendo muy buena música, casi casi en este comienzo del programa, con todo lo que nos queda.
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0: Y conozcamos un poco más de Estelares, que es una banda argentina formada en La Plata a comienzos de los años 90 y liderada por el cantante y compositor Manuel Moretti. El grupo atravesó varios cambios de integrantes y años difíciles antes de alcanzar reconocimiento nacional. Su estilo mezcla rock, pop y canciones melancólicas con letras románticas y urbanas muy características. El gran salto popular llegó durante los años 2000 con temas como Ella dijo, Aire, Un día perfecto y Melancolía. La banda logró consolidarse dentro de la escena del rock argentino gracias a sus shows en vivo y a la fuerte conexión emocional de sus letras. Aunque mantuvieron siempre un perfil bajo mediáticamente, se transformaron en una de las bandas más queridas y respetadas del rock nacional contemporáneo.

0: Ahí escuchábamos a Estelares con esta lindísima canción, Los Inolvidables. Y nos vamos a ir a la primera pausa, dale, cuando volvamos tenemos muchas más cosas para compartir con vos. Mira, tengo tips de alimentación y de salud y vamos a hablar de los alimentos que provocan dolor de cabeza. También, la red social secreta de los bosques. ¿Qué será esto? Y nos vamos a meter en el tema del recuerdo con un dúo que sí, es más vigente que nunca.
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0: Y volvemos a este Super Cerca, a este comienzo de semana, festejando este Día del Amigo. ¿Eh? Y vamos a saludar a qué amigo saludo ahora. Hola André, equipo, soy Kevin de Laguna Paiva, Santa Fe. Estoy trabajando en un lavadero de autos. Quería agradecerles porque los consejos sobre ejercicio y salud me motivaron a empezar a caminar más seguido. Y quiero que nos dediquen una canción para todos los muchachos aquí del lavadero. Algo que elijan ustedes. Bueno, dale, mira, vamos a elegir esta canción a ver si les gusta. De Luis Capaldi, Survive.

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1: Y en nuestra columna de alimentación saludable, atención, atenti, atenti, alimentos que provocan dolor de cabeza. Vos sabés que la alimentación es una de las causas de cefalea, fundamentalmente aquella que contempla frituras, chocolates, bebidas con cafeínas y embutidos, entre otros. ¿Cuáles se recomienda evitar para reducir esta dolencia? Si bien no todas las personas experimentan dolor de cabeza ante el consumo de determinados alimentos, diversas investigaciones destacaron la existencia de ciertos productos que serían responsables de un porcentaje notable de este tipo de casos. Entre ellos figuran las bebidas alcohólicas, la cafeína, el chocolate, las frituras y los condimentos. ¿A qué se debe? Los dolores de cabeza se han relacionado con la presencia de fermentar determinadas aminas que se producen naturalmente en los alimentos. Estas sustancias se encuentran generalmente en animales, plantas y bacterias, y muchas de ellas contribuyen a brindar en los alimentos su sabor y aromas característicos. ¿Cuáles son los alimentos que hay que evitar? Bueno, para reducir la aparición de dolores de cabeza, se desaconseja el consumo de los siguientes alimentos: quesos duros y fermentados, el parmesano, el roquefort, el camembert, embutidos y fiambres, el chocolate, el café negro, los edulcorantes químicos, fundamentalmente en base de aspartamo, la salsa de soja que no sea natural, la comida china de los tenedores libres, los alimentos envasados o enlatados, las harinas, fundamentalmente las blancas refinadas, el azúcar blanco, el hígado, las carnes frías, curadas y ahumadas, ciertos vegetales fermentados, como el chucrut, la soja, las bebidas alcohólicas, el vino tinto, blanco, espumoso y cerveza. Si ya se me estás escuchando, estás diciendo no se puede nada. Bueno, aquí te damos algunas sugerencias. Si sos de sufrir dolor de cabeza, probá sacar al menos algunas de estas que te estamos diciendo y a lo mejor el dolor disminuye. Después me contás. Los alimentos fritos, rebozados o empanados. Igual muchas de las cosas que estamos nombrando aquí también son buenas, ¿no? De comerlas con moderación. O consumirlas con moderación. Las verduras como el tomate, la acelga y la espinaca, frutas como el kiwi y la banana, los mariscos, el pan blanco, el colorante amarillo, que está presente en algunos condimentos, bebidas en polvo o snacks, la salsa de tomate, los aderezos, los condimentos comerciales, las sopas enlatadas, entre otros. Y el helado, especialmente no debe consumirse cuando se tiene dolor de cabeza porque el frío actúa sobre los nervios del paladar y causan dolor. Así que ya sabes, tened en cuenta estas cuestiones que a lo mejor colaboran para esos dolores tan molestos, y básicamente las cefaleas que a veces te impiden poder seguir adelante y tener un día como a vos te gusta. Así que tened en cuenta esto que te contamos y después vos me contás a mí cómo mejora esta dolor.

Ahí escuchábamos a Lali Espósito, ¿eh? Qué show que se mandó, qué show que se mandó. Viste que la trajo aquí Kylie Minogue, ¿eh? Y bueno, y también hizo su show justo en los días en que estaban despidiendo al Indio Solari. Estábamos despidiendo al Indio Solari. Bueno, gente, te recuerdo que si tenés ganas de comunicarte, estamos en Instagram también, como Super Cerca Federal, y también estamos en Facebook. Ahora seguimos con Celina Sharma, Linon.

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1: Y vamos a hablar hoy de la red social secreta de los bosques. Si pensás que los árboles solo están ahí parados sin hacer nada, estás muy equivocado. Debajo de la tierra, los bosques esconden una red social hecha de hongos que les permite pasarse nutrientes y alertas de peligro. Si un ejemplar está débil, sus vecinos le mandan energía para que no se muera. Es como si le compartieran un poco de manteca para que recupere fuerzas. Vos caminás por arriba sin sospechar que los árboles se cuidan entre ellos con una lealtad que a los humanos nos vendría bastante bien copiar. Al final, el silencio de los bosques es solo una fachada.

0: la familia.
1: La música pasaba con J Balvin, Un Día, One Day. Y nos vamos a meter en el tema del recuerdo. Nos vamos a fines de los 80, principios de los 90. Este fue uno de los hits que tuvieron un poquito más adelante, porque primero tuvimos The Look, ¿no? Pero vamos a escuchar a Roxette, que hoy ya no tiene su voz principal, pero estuvo hace poco también aquí en la Argentina. Nos vamos a escuchar con este How Do You Do.
2: Así.

0: Y con Roxette nos vamos a ir a la última pausa. Cuando volvamos, conocemos la historia de la crema chantilly, ¿te parece? Y tengo algunos tips. ¿Sabés congelar pescado? Bueno, yo te voy a enseñar. Si no sabes, yo te voy a decir cómo lo tenés que hacer. Pero eso te lo cuento en el próximo bloque.
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0: Tercer bloque de Super Cerca, el programa que escucha el país. Vamos a estar congelando pescado en este bloque, porque vos no, sí, vos decís, no es así como lo querés hacer, no se puede hacer de esa manera, dale, yo te voy a explicar. Pero mientras, saludo a la gente linda que se comunica con nosotros y nos vamos a Entre Ríos, porque ahí está Romina que nos saluda y nos cuenta que nos escucha mientras cocina, que le encanta el bloque para los más chiquititos y que quiere pedir algo de Mía para sus hijos, Nahuel y Jonathan. Así que bueno, para ustedes va esta canción, Como Más Nadie.

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2: Y en la historia de los alimentos y las comidas, vamos a estar hablando hoy de algo muy, pero muy rico que no puede faltar, ¿viste? ¿Querés un flancito? ¿Y qué le ponemos? ¿Dulce o crema? Bueno, hoy hablamos de la crema chantilly. Según la tradición, esta delicia nació de un contratiempo culinario. ¿Viste? Como siempre pasa con estos inventos. Durante una importante comida, la crema fresca para el postre habría sido insuficiente, por lo cual un pinche de la cocina tuvo la idea de batirla para aumentar su volumen y lograr que alcanzara para todos los invitados. Pero una versión alternativa, con bases históricas un poquitito más sólidas, adjudica esa idea al célebre François Vatel, a mediados del siglo XVII, quien se desempeñaba como maestro de ceremonias y festejos en el castillo de Chantilly, al norte de París. Vatel era suizo, pero trabajaba para Luis II de Borbón, príncipe de Condé, en los tiempos en que Luis XIV decía, muy satisfecho, l'état c'est moi, ¿no? El Estado soy yo. Eran los años difíciles de la corte de Versalles. No conformar al rey, viste, podía ser que pierdas la cabeza. Un detalle, nada más. Para colmo, los caprichos del soberano y su séquito eran impredecibles y el refinamiento de la moda y de las costumbres llegaba hasta el amaneramiento y la exageración. En ese mundo barroco, Vatel brillaba con luz propia. Su fama era extensa y se dice que los platos que ideaba habían cautivado a todos. En 1660, el gran cocinero había creado una crema especial para agasajar al rey en una fiesta en el castillo de Vaux-le-Comte de las afueras de París. Años después, ya al servicio del príncipe de Condé, se instaló en Chantilly, donde esa crema, tal vez su creación menos elaborada pero aún vigente, alcanzó su máxima expresión y tomó el nombre de ese lugar. Algo muy justo, ya que parece que la crema fresca que se producía en las lecherías adyacentes a los dominios del príncipe eran excepcionales y fue la base del éxito de la receta. La consagración final se dio en 1671 con la visita de 3 días al castillo de Chantilly de Luis XIV con toda su corte. Al final de los elaboradísimos platos, el postre estrella fueron las frutillas con crema. Ahí está, y todos quedaron cautivados con los inmaculados rizos y ondas de la crema que mantenían la forma y deleitaban con su sabor y textura insuperables. Pero acá también viene la parte trágica del relato. Más de 2.000 nobles afectados y volubles, por lo menos así los pinta la historia, querían disfrutar de los festejos y los banquetes que 5 veces por día organizaba Vatel. Algo estresante, aún hoy para cualquier maître. El apasionado Vatel puso en juego su buen nombre en cada plato y cuando no llegó el pescado para la cena del último día se sintió deshonrado. Se encerró en su pieza, tomó su espada y se arrojó sobre ella, atravesándose el corazón. Pero qué terrible esto, pobre hombre, con todo lo que cocinó para esta manga de ¿no? Dame, traeme, vení para acá, l'état c'est moi, no sé cuántas cosas. Te salvaste y después te terminás clavando una espada. Bueno. Qué loco todo.

0: Y escuchamos a los Black Eyed Peas con Ritmo Bad Boys for Life, ¿eh? 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

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Y hoy vamos a hablar de cómo congelar el pescado. Viste que a veces tenemos dudas con esto. ¿Qué hacemos bien? ¿Qué hacemos mal? Y los mariscos. ¿Cómo se hace esto de forma correcta? Bueno, si cada vez que tenés una comida especial te preguntás cómo congelar pescados o mariscos, hoy vamos a responder a tus dudas para que puedas disfrutar de estos productos frescos durante más tiempo. Así que a tener en cuenta estas cuestiones básicas. Tenés que comprarlos muy frescos. Nada de comprarlo, llevarlo directo a casa, sobre todo si hace mucho calor en la calle, pero nunca te demores aunque haga frío, ya que no es lo mismo que un freezer. ¿Cómo congelar pescado? Paso a paso, dale. Eliminá las vísceras del pescado, este punto es muy importante para que no se estropee. Cortalo en tiras o en rodajas en función de cómo lo vas a cocinar. Enjuagá bien el pescado y asegúrate de que esté limpio. Limpialo con un paño. Y metelo en bolsas de congelar teniendo en cuenta las cantidades que solés necesitar habitualmente o aquellas que vas a necesitar para esa comida o cena especial. En caso de que quieras congelar el pescado que hayas cocinado, espera que se enfríe y después metelo en un tupper hermético asegurándote de que quede bien cerrado. Ahora otro punto a tener en cuenta, ¿cómo descongelamos pescado? El pescado te recomendamos que lo saques el día anterior y los dejes descongelando de forma natural en la heladera. Esto es importante. Viste que hay gente que saca las cosas, no, la carne, bueno, lo dejamos para que se descongele afuera. No, se descongela en la heladera. De esta forma no se rompe la cadena de frío. Una vez descongelado, te aguanta bien un par de días en la heladera. ¿Y cuándo caduca el pescado congelado? ¿Cuándo vence? Bueno, dependiendo del tipo de pescado, una vez que lo metes a congelar, te puede durar mes y medio o dos meses, si se trata de pescados blancos cortados en rodajas o filetes. Los pescados azules cortados, de 3 a 4 meses y hasta 6 si lo conservas entero, pero limpio, eso sí, acordate. Y el pescado cocinado dura un mes, sea del tipo que sea. Por esta razón, pone bien la fecha del día en que lo metiste a congelar y si podés poner la caducidad también, esto va a ser muy, pero muy...

0: Escuchábamos a Alejandro Lerner, Testigo del Sol.
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0: Y aquí seguimos con más Super Cerca, el programa que escucha

0: música pasaba con Alan Walker, Sweet Dreams, y con esta canción nos vamos. Dale que mañana nos volvemos a encontrar. Mi nombre es Andrea Landi, pásenla muy pero muy bien, que como siempre los esperamos en esto que es Súper Cerca, el programa que escucha el país.
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5: Bien, y como lo he hecho durante todos los años, a veces las cábalas funcionan o no funcionan, pero funcionaron bastante, digo, porque nuevamente estuvimos en una final. No se pudo ganar, lamentablemente. Ha pasado un mundial más. Argentina ha quedado muy bien. Nuevamente una final. Ya es un montón y estamos orgullosos. Mi nombre es Mario Alejandro Santa Cruz. Comenzamos un tiempo que fue hermoso y vamos a estar súper musicales porque a partir del 1 de agosto ya comenzamos con el especial mes completo de nuestra niña retro.

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2: Y qué lindo es compartir esta música, qué lindo es compartir este tiempo, qué lindo es compartir este ratito, sea re lindo. Yo la paso lindo, espero que ustedes también.

0: Estamos respetando nuestro playlist tradicional. Estamos de Super 80 los lunes, Super 90 los martes, miércoles de Super Soft. Requete lindo, muy lindo. Lo único que tengo un poco, bastante, allá apartado, son los éxitos nacionales, ¿eh? Que ponemos a lo sumo dos bloquecitos por semana. Mirá qué poquito.
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Bueno, por supuesto saben que estoy hablando poquito porque sigo con mi tosecita. Ya hace un par de años que, si bien otros años hemos pasado por COVID o una bronquitis, esta tos seca molesta, no la tuve por un par de años. Ahora está de vuelta acá. ¿Qué le voy a hacer? La estoy batallando. Como siempre digo, con medicina y remedios de la nona.

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0: Y así sigo yo, paf, nebulizaciones, que la semó, que la cebollita con la olla, o sea, porque acá se usan medicina moderna y recetas ancestrales. Acá todos los recursos son válidos para ponerse bien, para sanarse y para estar con ustedes.
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1: Che, y tocando esas cosas, vi una nota el otro día de James Cameron diciendo: yo lo dije, yo lo predije, cuando hablamos de la inteligencia artificial y las máquinas y todo lo que... Me da un poquito de miedito pensar si esta inteligencia se pone loca. Qué loco, hay que ponerle control digital al asunto, porque cuántas cosas han cumplido, pero que esta en absoluto, y no.

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1: Bueno, estoy hablando poquito y por ahora me la estoy aguantando a ver si puedo estar un ratito más con ustedes. Estamos súper musicales, estamos pasando bien, me quiero poner bien para mañana y estar pipí cucú.

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6: Vamos, que poquito y despacito aguanto otro cachito más. Esta, pero no es la garganta, son mis bronquios. Entonces me vienen repetidas. Ustedes sienten que aspiro las palabras porque me vienen ganas de toser. De toser y toser y toser y toser y toser. Pero acá estoy, haciéndole un poquitito de compañía menos.

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1: Bueno, más allá del fútbol, que obviamente nos ha monopolizado a todos, muy buena actuación la de Colapinto, con un puesto, una posición, un glorioso, un sobrepaso hermoso. Esperemos que este buen trabajo que está haciendo Franco lo lleve ya, que le pongan el contratito y lo renueven.

0: con nuestra semana y nuestro playlist habitual. Sacando eso de que quería hacerle algún cambiecito a los jueves. Ay, lo tengo dando vuelta, está en mi cabeza.
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2: Algunos quizás ya vayan terminando sus vacaciones. Otros las están comenzando. Con lo de la escuela ya lo había explicado. Hay provincias que empiezan recién ahora las vacaciones hasta el primero de agosto y otras ya están concluyendo el día de hoy. Imagínate,

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1: Y bien, así yo como estoy, como siempre, les digo, no importa en qué condición o qué día es, yo estoy acá con ustedes, compartiendo linda vieja música. Siempre nos va a poner un poquito mejor.

0: Bueno, y hay una cosa que pasa para ser cano a estos tiempos. Puede ser que te creas, te guste, no lo hayas hecho, si lo hayas hecho. Pero bueno, el 1 de agosto, históricamente, culturalmente, se toma caña con rueda. No sé si has tomado. Yo algunos años, después me olvido. Si alguien hace, tomo. Si no, no. No le doy como mucho artículo. Pero es una tradición.
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